0: Bueno, me despido deseándoles una noche fantástica, resto de noche feliz. Quédate con nosotros, nuestra programación continúa. Yo soy Luis Guillermo, 7:28. Chao, hasta mañana. Quédate y prográmate con la mejor música. Chao, chao.
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0: Las 8 y 4 minutos.
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0: Las 8 y 25 minutos.
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0: las 9:25.
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0: las 10 y 34 minutos.
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0: las 11 y 18 minutos.
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0: Las 11 y 39 minutos.
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0: Las 12 y 42 minutos.
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0: las 2:53.
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4: Las 4:01.
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2: Esclarece la aurora el bello cielo, otro día de vida que nos dais. Gracias, oh Dios creador del universo, oh tierno Padre que en el cielo estáis. Vuestras voces unimos al concierto que el universo eleva en vuestro honor, desde la tierra al cielo más profundo, oh tierno Padre magnífico hacedor. Conservad vuestras almas sin pecado, a vuestro cuerpo dad fuerza y salud, y vuestra mente iluminad piadoso con un rayo benéfico de luz. Por vuestra amada patria suplicamos, por la iglesia elevamos oración, por vuestros caros padres y familias, siempre dichosos los hagáis, Señor. En vuestro santo nombre comenzamos este día de vida que nos dais, haced que lo acabemos santamente, oh Padre nuestro que en el cielo estás.
3: Muy buenos días para todos ustedes, amables oyentes. Son las 5 de la mañana y 5 minutos, 5 minutos. Hoy es 11 de junio del año 2026, 11 de junio. Hoy es el Día de los Santos Paola Francinetti y Restituta y Juan Facundo. Hoy me acompaña Mari López en la parte técnica, acá en la programación, en la locución. Este amigo de ustedes, Jader Londoño Palacio. Y voy a estar con ustedes 2 horas programándoles muy buena música popular, llevándoles avisos sociales, los resultados de las loterías. Vamos a comenzar nuestra programación con un tema del Garzónico Yazos, Adiós al Huila.

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Tenemos las 5:12. Escuchábamos a Ramírez y Arias y el tema Vuelve. A esta hora estamos saludando a todos los habitantes del campo de las ciudades de todos los municipios del norte. Saludamos por ya para todos ustedes, especialmente para los que están trabajando a esta hora con los ordeñadores, por ejemplo. Saludo allá en sus salas de ordeño, todos los que están bajo sus carpas, los que están a campo abierto, muy buenos días. Saludamos a las amas de casa, organizaciones comunitarias, para todos los que trabajan, luchan en el campo, un saludo muy cordial. A esta hora saludamos a todos los que van a sus diferentes puntos de trabajo, para todos los conductores que se desplazan por las diferentes rutas del norte. Cordial saludo para ustedes y como están en su compañía. A esta hora saludamos a todos los de los negocios abiertos al público y quienes a esta hora departen con un rico café colombiano. Buenos días. Ya tenemos las 5:13 en la mañana. Vamos con música. Este es un tema del dueto Riobamba. Verdes eran tus ojos.

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1: Sí, con mucho gusto, acá tenemos los resultados de las loterías. Mucha atención, que Lotería del Valle ganó 50-23. Lotería del Meta, 36-48. Manizales, 66-41. Playfor, 7404. Cash, 415. Cafeterito, 0498. Chontico, 29-44. Paisita, 7100. Antioqueñita, 4510 y Dorado, 0611. Estos son los resultados de las loterías. Felicitaciones para todos los apostadores, para todos los que ganaron. Mucha atención, que se los voy a repetir. Lotería del Valle, 50-23. Lotería del Meta, 36-48. Lotería de Manizales, 66-41. Playfor, 7404. Cash, 415. Cafeterito, 0498. Chontico, 29-44. Paisita, 7100. Antioqueñita, 45-10. Dorado, 06-11. El número de Baloto, 03-05-17-18-27. Superbalota, 07. El acumulado, 42.400 millones de pesos. Baloto revancha, 07-14-22-35-41. Superbalota, 06. El acumulado, 5.200 millones de pesos. Y ya tenemos las 5:22. Continuamos con música. Este es un tema de Orlando Contreras, Por Borracha.

Bueno, ya tenemos las 5:27 minutos. Escuchamos a los Tres Reyes y el tema Novia Mía. Sigamos con música. Este es un tema de Pedro Nelly Sasa, Una Cita.

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Las 5:36 minutos, 5:36 minutos en la mañana, escuchamos a Estelita Llano y el tema Tú Sabes. Sigamos con música, Grupo América, Recuerdos de la

Ya tenemos las 5:42 minutos, escuchamos a los Cuyitos y el tema Estrella Lejana. Sigamos con música que nos trae el Conjunto América, Llamado Celeste.

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1: Atención, se está ofreciendo trabajador soltero para trabajar en salas de ordeño, también para trabajar en marraneras. Interesados pueden llamarlo al 302-332-8019 o al 304-251-7988. Atención, el domingo 7 de junio se perdió una billetera negra de cuero marca Vélez con los documentos de Emanuel Henao Osorio. Quien lo haya encontrado, traerlos acá a la emisora o llamar al 319-484-2203. Se ofrece muy buena gratificación. 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Y ya tenemos las 5:54 minutos. Vamos a escuchar un tema de Los Trovadores de América, Mi Fantasma.

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8: Bueno, ya tenemos las 6:05, continuamos con nuestra programación musical. Este es un tema que nos trae el Caballero Gaucho, Viejo Juguete.

Bueno, ya tenemos las 6:11, escuchamos a Albeiro Ríos y el tema Un Pobre Pelagatos. Vamos con más música, es un tema de José Alfredo Jiménez, Tú y las Nubes.

0: Bueno, ya tenemos las 6:17, escuchamos a los legendarios y el tema Separación. Vamos con otro tema, un tema que nos traen los relicarios, Sentencia Cruel.
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Tenemos las 6 y 22 minutos, 6 y 22 minutos. Escuchábamos a Las Campesinas y el tema Siete Letras. Vamos con otro tema musical que nos trae el Dueto América, Rama Seca.

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5: Bueno, ya tenemos las 6:32, 6:32. Vamos a escuchar un tema en la voz de las estrellitas. También lloré.

ya tenemos las 6:39 minutos. Escuchábamos a Los Pamperos y el tema Humo y Licor. Vamos con otro tema. Este es el Charrito Negro, Embrujado.

Bueno, ya tenemos las 6:44 minutos. Estábamos escuchando el tema de los chamaquitos, estafadora. Amables oyentes, ya estamos llegando al final de nuestra programación. Mil gracias por habernos escuchado. Los invito muy cordialmente para mañana a partir de las 5 de la mañana. Dios mediante, estaremos en un programa similar. Hoy me estuvo acompañando Mari López en la parte técnica, acá en la programación, en la locución. Y también de ustedes, Javier Londoño Palacio. Hasta mañana, los dejo con este tema. Este es un tema de los legendarios, El Tropezón.

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2: Amables y gentiles oyentes, tengan ustedes muy buenos días. Bienvenidos a un capítulo más de la Hermandad Guadalupana. Yo quiero a esta hora de la mañana llegar a todas las personas de aquí de Entre Ríos, a toda la gente de Santa Rosa, a la gente de San Pedro, de todas las veredas que de alguna manera están buscando solucionar sus problemas. Yo le invito, mi querido hermano, para que deje todas las dificultades en nuestra oficina en San Pedro de los Milagros. 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Allí que hay un barcito, pero eso lo abren en la noche. Así que usted pregunta dónde queda Pandora en el parque y cualquiera le va a decir, la entrada es una escalera larga. Ahí va a estar la Hermandad Guadalupana atendiendo consultas privadas y personales, devolviéndole la felicidad a todas las personas que pasan por alguna dificultad. Por eso yo quiero llegar en este momento a esos padres, a esas madres que de alguna manera necesitan una consulta porque ven a sus hijos metidos en las drogas, en el alcoholismo, en la prostitución. Aquellos padres que andan angustiados porque ven a sus hijos en las calles, refugiándose en la gente que no se debe de refugiar. Por más que le han pedido a Dios, hombre, los problemas siguen creciendo, pero son ustedes, porque Dios le ha mostrado el camino, le ha permitido escuchar el programa de la Hermandad Guadalupana, donde está la solución del problema. Mire cuántos campesinos que nos han visitado, no solamente aquí en San Pedro, ya va a ser 8 días mañana, nos han visitado a Medellín, porque de aquí de San Pedro, de Santa Rosa de Osos, no solamente de los pueblos, de la vereda, del campo, personas que han ido a nuestra oficina y nos llevan un poquito de tierra, y de allí nos damos cuenta que lamentablemente mis queridos hermanos han sido víctimas de un trabajo de maldad que les han tirado a su finca. Por eso las fincas prácticamente cada día están peor. Ya no dan ganancia, los animales se mueren, las situaciones se complican, y por eso a través de una consulta lo único que nosotros queremos es ayudar, orientar y servirle a todas las personas que estén pasando por una necesidad. Por eso yo le invito para que desde ya anote nuestra línea telefónica y me llame con tiempo para que separe su cita para mañana. 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También sé que muchos de los que están escuchando este mensaje en el campo están atravesando una situación difícil, y aunque han luchado, han desgastado sus energías, no logran ver cambios positivos en sus vidas. Personas que viven en sus casas como en un campo de batalla, donde no hay paz, donde no hay tranquilidad. Padres enfrentados con sus hijos necesitan una consulta de carácter personal. Sabemos que este año 2026 todos tienen un proyecto en la vida. Una señora me decía que quería vender su casa y no ha podido venderla, y la verdad me dice, maestro, mire, yo comencé pidiendo tanto dinero y ya estoy pidiendo más o menos la mitad y ni así la puedo vender, porque me urge pagar un dinero que le debo a una hermana mía que vive fuera del país y necesita ella comprar su casa allí en el país donde está viviendo. Yo sé que muchas personas, mis queridos hermanos, están enfermas. Hombre, lamentablemente no pueden dormir, no pueden caminar, todo lo que comen les cae mal, viven con caídas de cabello, dolores de cabeza impresionante, lo que llamamos nosotros, mis queridos hermanos, migraña. Personas que todo lo que comen lo quieren devolver, el dolor en los huesos. Entonces, usted se ha puesto a pensar que posiblemente le agarraron una fotografía y esa fotografía fue a parar a un lugar donde trabaja en la maldad. Por eso yo quiero invitarle para este día viernes, o sea mañana, Estaremos atendiendo consultas privadas y personales. Le vamos a entregar la numerología. Le vamos a mostrar, o en un cristal con agua, la cara de su enemigo oculto. Mire, hace 8 días, mañana va a ser 8 días, me visitó una señora de Entre Ríos, de aquí mismo de Entre Ríos, y ella me decía: maestro, yo me siento muy enferma y sé que me están haciendo un daño. Yo sospecho mucho de una persona muy cercana. Y ella, cuando vio la cara de la persona, me dijo: maestro, mire, yo estaba equivocada. Nunca me imaginé que mi comadre, a la que yo le cargué su hijo, fuera a ser la que me estuviera haciendo este daño. Yo estaba sospechando de mi propia hermana. Y yo le digo con todo corazón, esto le pasa a muchísimas personas que viven señalando sin tener certeza. Y eso es muy delicado, porque lamentablemente por un mal señalamiento usted puede perder una buena familia. Y que lamentablemente no hay cosa más dura, porque yo en lo personal sé lo que siente alguien cuando le están así diciendo que usted fue el culpable de hacerle efecto y hacerle daño a una persona o un familiar. Entonces, mis queridos hermanos, sé que mucha gente se siente frustrada, pero la Hermandad Guadalupana le quiere decir en este momento que se acerquen a nuestra oficina, donde nosotros los vamos a sacar de todas las dudas que usted pueda tener. Mañana, si Dios quiere, estaremos atendiendo aquí en San Pedro de los Milagros, en todo el parque. 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Las personas que están en tratamiento, no olviden traer lo que le pedimos. 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Aló, muy buenos días, ¿con quién hablo?
3: Marta García.
2: Doña Marta, cuénteme, a ver, ¿usted ya me visitó o primer vez que me llama?
3: ¿Cómo le parece que yo hace 15 días los visité?
2: Sí.
3: Porque tenía una mano de problemas. Yo no soy de acá de Medellín.
2: ¿Usted de dónde, hijita?
3: Yo soy del Valle, maestro. Yo fui donde ustedes porque yo tenía un problema con mi esposo, que tenía un amante, ¿cierto?
2: Sí.
3: Y entonces esa señora se había valido de unas cosas que le había hecho a mi esposo para separarnos.
2: Sí.
3: Y nosotros vivíamos con esos problemas, peleando una cosa a la otra. La situación económica se nos había ido en decadencia. No, eso estábamos súper mal, maestro. Pues, ¿te acuerdas que yo hace 15 días fui donde usted?
2: Sí, claro, yo recuerdo muy bien, mi querida hermana. Y hoy, realmente, después de habernos visitado, ¿cómo está su vida hoy, mi querida hermana?
3: No, le cuento, maestro, que estoy feliz porque el pasado lunes nos ganamos una platica con el número que usted nos dio hoy, con Tolima.
2: Ay, qué bueno, hijita. ¿Y cuánto se ganó?
3: Nos ganamos 27 millones, maestro.
2: 27 millones. A ver, hijita de mi corazón, sí. ¿Cómo está hoy su relación con su esposo después de habernos visitado?
3: No, le cuento, maestro, que todo ha vuelto a ser normal porque mis hijos ya están grandes y ellos ya estaban tan aburridos con tanto problema que mantenía yo con el papá. Y eso era una pelea por la mañana, por la tarde, no.
2: Como yo lo he dicho en mi programa, vivían como en un campo de batalla, donde no había paz, donde no había tranquilidad.
3: Sí, maestro, así vivíamos yo. Y le cuento que con lo que usted me dijo que hiciéramos, el esfuerzo que hice para conseguir el dinero para esos materiales que ustedes me iban a hacer ese tratamiento, uy, le cuento, maestro, que eso fue como con la bendición de Dios, usted dijo yo.
2: Qué bueno. ¿Usted lo hizo con fe, hijita?
3: Claro. Vea, le cuento que usted no sabe el sacrificio que hice yo para conseguir ese dinero para que compraran ustedes esos materiales para mi tratamiento.
2: ¿Qué vas a hacer con ese dinerito que te ganaste?
3: No, maestro, pues a surtir el negocito, porque nosotros tenemos un restaurante que le compramos a mi hermana.
2: Sí.
3: Hace muchos años que ella trabajaba con él y entonces ellos se aburrieron con el restaurante. Entonces nosotros con sacrificio se lo compramos. Y en este momento pues es para meterle su pedito y hacerle unos arreglitos que necesitamos hacerle al restaurante.
2: De verdad me alegro muchísimo, mujer. Muchas gracias por dar ese testimonio de agradecimiento hoy a esta hora de la mañana.
3: Bueno, maestro, yo les agradezco mucho y a todas las personas que en este momento me estén escuchando. Que no desconfíen, que todo mundo no es lo mismo.
2: Que Dios me la bendiga, un feliz día.
3: Gracias, maestro, lo mismo.
2: Qué maravilloso escuchar a la señora Marta. Mire, cuando ella llegó a nuestra oficina, pues lamentablemente los problemas con el esposo eran muy grandes. Estaban a punto de separarse. Y yo les garantizo una cosa, que si no hubieran llegado a nuestra oficina, prácticamente era imposible hoy estuvieran juntos. Pero gracias a Dios llegaron hace 8 días y mire, no solamente recuperó la relación con su esposo, sino que se ganó 27 millones de pesos. 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Feliz día para todos. Chao, chao.
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este mundo que no pueda resistirse a los detalles. 7:12 a.m. Estamos en el jueves. Hola, buenos días. ¿Ustedes cómo están? Yo muy bien, gracias a Dios. Estamos presentando Aires del Campo en esta mañana, acompañando a todos los campesinos, a todas las amas de casa, quienes nos escuchan en los establecimientos de comercio a esta hora de la mañana, a través de la página www.paisajeestereo.com o a través de nuestro dial, el 104.4 FM. La mejor música popular aquí en Paisaje Estéreo, la preferida del norte. A esta hora les acompaña Mari López, quien les habla, por supuesto, invitándolos a que ustedes reporten sintonía a través de nuestro WhatsApp, el 324-180-1752. Y como todos los días, por supuesto, invitándolos a disfrutar de este nuevo día que tenemos la oportunidad de sentir el frío de la mañana, de poder levantarnos y saber que a nuestro lado también están las personas que amamos, o así no estén a nuestro lado, pues saber que nada malo está pasando, que se encuentran muy bien. Entonces uno tiene que ser muy agradecido con Dios y por supuesto con la vida y con ustedes mismos, por supuesto, que son quienes la llevan. Y enfrentamos también las dificultades, los altibajos de la vida con actitud, con positivismo. Y si llegamos hasta aquí es porque faltan muchas cosas más por vivir. Son las 7:13 a.m, Aires del Campo al aire.

Escuchan ahí desde el campo en Paisaje Estéreo en esta mañana de jueves. Son las 7 de la mañana y 18 minutos y llegan los Visconti, Ilusión Perdida.

Los Visconti, Ilusión Perdida, 7 de la mañana y 21 minutos. Buena música para todos ustedes a través del 324-80-1752. Dice: hola Mari, buenos días. Saludo cordial para ti en esta mañana. Quisiera que me complazca con el temita. Quererte fue mi error del Charrito Negro. Reporto sintonía desde el municipio de Don Matías. Un placer escucharte a través de esos micrófonos. No nos dice el nombre, pero claro que sí, aquí estamos para complacerlas a todos ustedes. No hay ningún problema si no les gusta que los mencionemos al aire. Al igual agradecemos que ustedes siempre nos permiten acompañarles día a día con lo mejor de nosotros, con lo mejor de la música, y eso es lo más importante. Acompañarnos mutuamente. Por acá dice al aire Mari, buenos días. ¿Cómo amaneces para pedirte un favor? Que me pongas el disco Nos Vamos Como Vinimos. Mari, gracias por ese ánimo tan maravilloso que pones en cabina. Felicitaciones, muchas gracias. Muchas gracias, dice por acá. Y vamos también a saludar a doña Lucía, que nos envía todos los días su imagen de buenos días. Gracias por siempre estar también con nosotros. Vamos entonces a complacer a los oyentes. Quererte fue un error así.

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0: el campo. A continuación, los resultados de las loterías. Lotería, Lotería de Valle, 50-23 Valle. Meta, 36-48 Meta. Manizales, 66-41 Manizales. Playfor, 7404 Playfor. Cash 415, Cafeterito 0498 Cafeterito, Chontico 2944 Chontico, Paisita 7100 Paisita, Antioqueñita 4510 Antioqueñita y Dorado 0611 Dorado. Vamos con el resultado del baloto del día de ayer, miércoles 10 de junio, 03, 05, 17, 18, 27 y la superbalota, la número 07, con un acumulado de 42,400 millones de pesos. Y el baloto revancha, 07, 14, 22, 35, 41 y la superbalota, la número 06, con un acumulado de 5,200 millones de pesos. Estos son los resultados de las loterías y seguimos con más programación.
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Llega Fernando Urbano a las 7:44 minutos de la mañana. Luego llega Gali Galeano, no volveré a casarme. Así suena en tu radio Paisaje Estéreo, porque somos la preferida del norte.

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7: Hemos llegado al final de este maravilloso programa por el día de hoy. Los invitamos todos los días en nuestras redes sociales, YouTube, Facebook, Twitter, TikTok, a las 8 de la noche. ¡Los esperamos!
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mañana y 5 minutos. Mucha atención. 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Seguimos en Aires del Campo, canciones que ustedes solicitan a esta hora.

0: Seguimos en Aires del Campo, 8 de la mañana y 14 minutos, saludando a los que llegan a la sintonía. Vamos a escuchar a Don Lubín. Don Lubín, hola,
1: Muñeca,
0: ¿qué tal?
1: Buenos días, ¿cómo amaneces?
0: Muy bien, gracias
1: Espero
0: a Dios.
1: Espero que bien, muñeca, para que me dé el favor y me coloque ingrato a Marvelous Alberto Posada.
0: Listo.
1: Para saludar a Rafa, a Gladys en el Peñol, a Lucía, a Lolo Arboleda, a Mariano, a Erasmo, a Irma Mesa, a Santiago en Toruro. Muñeca, muchas gracias, muy amable, feliz día.
0: Con todo el gusto y vamos a escuchar a más oyentes. Gloria, buenos días, ¿cómo estás?
2: Señorita Mari, muy buenos días. Para pedirle, para un cumpleaños, para felicitar y saludar a Jerónimo Alejandro Correa Monsalve en Entre Ríos, para desearle que cumpla muchos años más, que lo queremos mucho, de sus abuelos y sus tíos. Muchísimas gracias. Y me le pone el disco del Charrito Negro en su cumpleaños. Discúlpeme, muchas gracias, que tenga un bendecido día.
0: Listo, con todo el gusto.

0: Vamos entonces a complacer a los oyentes. Feliz cumpleaños para quienes cumplen años un día como hoy, un 11 de junio. ¡Aleluya! Que cumplan muchos años más, que mi Diosito lo siga llenando de mucha, mucha salud y muchas bendiciones.
1: ¡Feliz cumpleaños! ¡Eso! ¡Bravo!

0: saliendo el solecito en esta mañana, 8 de la mañana y 21 minutos. Información de interés para ustedes en esta mañana, dice EPM. Informa a las comunidades de los municipios de Santa Rosa de Osos y de Entre Ríos que el puente colgante peatonal ubicado en la vereda Oro Bajo que comunica ambos municipios se encuentra cerrado de manera preventiva por razones de seguridad. Esta medida busca proteger la vida y la integridad de todas las personas que transitan por el lugar habitualmente. Le pedimos a la comunidad no intentar cruzar el puente ni acceder al sendero que conduce hacia él, respetar la señalización instalada en la zona y utilizar alternativas de movilidad seguras que estén disponibles. El cierre se mantendrá hasta que se garanticen las condiciones de seguridad necesarias. Desde EPM seguimos informando cualquier novedad. Agradecemos la comprensión y el apoyo de toda la comunidad, que juntos cuidemos en la vida. 8 de la mañana y 22 minutos, 324-180-1752. Por acá también nos reporta sintonía Edelmo. Él nos escucha a través de la página www.paisajeestereo.com desde Tolima.
1: Buenos días, Mari. ¿Cómo amaneció?
0: Muy bien, gracias a Dios.
1: Reportando sintonía Edelmo por acá de la Vereda de los Naranjos y Ibagué, Tolima. Para que me regale el disquito Juguete Caro de Gabriel Raymond.
0: Claro que sí.
1: Mari, que tenga un feliz día.
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8 de la mañana y 36 minutos y queremos hacerles una invitación aquí en Aires del Campo, que este viernes, o sea ya mañana, 12 de junio, los esperan en el Gran Bingo en el Centro de Bienestar del Anciano Asilo San Joaquín, sobre la calle 10, a partir de las 6 de la tarde. 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Tendremos deliciosas empanadas y chocolate caliente a la venta. Recuerda que todo lo recaudado será destinado para la Casa de Campo San Joaquín, así que su participación

0: 8 de la mañana y 43 minutos, mañana bastante agradable de jueves y los oyentes siguen reportando sintonía. Hola, buenos días.
1: Mari López, muy buenos días, ¿cómo estás?
0: Muy bien.
1: Espero se encuentre bien.
0: Gracias a
1: Hablas
0: Dios.
1: Hablas con Luciña Mesa para que me haga el favor y me coloque pedacito de mi ser. Y para un saludito para mi esposo Alberto Rúa en Orobajo, Río Grande. Para Wayne Mar y su esposa en el Chamizo y su niño Alejo. Para Oscar Arboleda, Lolo Arboleda en el Chamizo, para Lucía Gil en La Muñoz y para todos los oyentes en general. Muchísimas gracias y feliz día.
0: Claro que sí, con todo el gusto, 8 de la mañana y 44 minutos. Y todavía por aquí hay una cancioncita, así que vamos a sonar.

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0: Muy buenos días para todos nuestros oyentes de Entre Ríos. Qué alegría acompañarlos en este espacio radial de Copecrédito Cooperativo. Un programa creado para conversar, compartir información de interés y seguir construyendo bienestar junto a toda nuestra comunidad. Les habla Jessica Alejandra Flores, coordinadora de gestión social de la cooperativa.
1: Buenos días para todos nuestros oyentes. Soy Andrea Gil, auxiliar de gestión social de Copecrédito Entre Ríos. Y me alegra mucho saludarlos. Les cuento que hoy tendremos un programa con temas relacionados con educación, oportunidades que pueden ayudarles a seguir construyendo sus proyectos y alcanzar sus metas entre todos. Así que muy contentas de saludarlos, los invitamos a que se queden con nosotros durante los próximos minutos porque este programa viene cargado de mucha información útil, buenas noticias y muchas oportunidades para nuestra comunidad. Pero antes de que continuemos con los temas, queremos decirles y contarles que también tendremos unos obsequios para ustedes. Recuerden que cada 8 días tenemos obsequios porque nos encanta poder compartir estos espacios con ustedes y agradecerles por acompañarnos cada semana, por estar atentos a la información y por hacer parte de este gran programa y esta gran familia cooperativa.
0: Así es, Andrea, por eso al finalizar el programa realizaremos una pregunta relacionada con alguno de los temas que estaremos compartiendo durante esta emisión. La invitación es a que nos acompañen durante todo el programa, escuchen con atención y se animen a participar. Y de una vez le doy un saludito muy especial a la gente de Labores que se conecta a esta hora de la mañana, a la señora Lucelia, doña Esperanza, por allá quedé ir y voy a ir en bicicleta a visitarlas. Bueno, también queremos hablarles de lo que fue el Festival de la Canción Entre Ríos a una sola voz. Esto fue un programa, este es un programa pues de agradecimiento muy especial a todas las personas de Entre Ríos y también de San Pedro y municipios cercanos que participaron, acompañaron el Festival de la Canción Entre Ríos a una sola voz. Fue una jornada maravillosa, llena de talento, emociones, alegría y mucho amor por la música. Nos sentimos muy felices de haber compartido este espacio con niños, jóvenes y adultos que se animaron a subir al escenario y demostrar todo su talento.
1: Así es, Jessica, desde Copecrédito Entre Ríos nos llena de mucho orgullo haber sido patrocinadores de este gran evento, porque creemos que el arte y la cultura también son una forma de construir comunidad, fortalecer los sueños y generar oportunidades para nuestra gente.
0: André, queremos felicitar a cada uno de los participantes, porque más allá de los resultados, todos fueron protagonistas de una noche inolvidable que nos permitió descubrir las hermosas voces y el gran talento que existe en nuestra región. Y por supuesto, enviamos una felicitación muy especial a los ganadores de esta edición del Festival de la Canción Entre Ríos a una sola voz. Escuchen, señores, en la categoría infantil, el primer puesto fue para la niña Abigail Cadena Tamayo. El segundo puesto para María Antonia Varela Palacio. En la categoría juvenil, el primer puesto fue para Jacqueline Hoyos Chavarría. El segundo puesto para Estefan Argenis Taborda Rúa. Y en la categoría mayores, el primer puesto fue para Lady Diana Castro Galeano de San Pedro. Y el segundo puesto para Sebastián Mesa Cardona. Muchas felicitaciones para ustedes y para sus familias. Este reconocimiento es el resultado de su esfuerzo, su preparación y el valor de compartir su talento con toda la comunidad.
1: Esperamos que este sea el primero de muchos espacios donde podamos conseguir llegar a las comunidades, seguir encontrándonos alrededor de la música, el arte y la cultura. Y a todas las personas que nos acompañaron como público, gracias por apoyar a nuestros artistas y por hacer parte de esta hermosa experiencia. Felicitaciones a todos y gracias por hacer parte de este Festival de la Canción.
0: Claro que sí, también queremos darle un agradecimiento muy especial a la Casa de la Cultura, a su director Argiro Arias Pérez, por su invaluable y constante labor a favor de la cultura del territorio entrerrieño. Reconocemos su esfuerzo y la responsabilidad para liderar este especial Festival de la Canción. También a la Escuela de Música de Entre Ríos por su invaluable labor en la formación artística de niños, jóvenes y adultos y por su contribución al crecimiento cultural del municipio. También extendemos un reconocimiento especial al equipo directivo y a los profesores de música encargados del festival. A la maestra Emilia Andrea Rengijo Añasco, directora de la Escuela de Música. A la maestra Loren Aliet Herrera Suárez, profesora de canto y cuerdas frotadas, y al profesor Juan José Montoya García.
1: Muchísimas gracias a todos por habernos acompañado. Y ahora queremos recordarles una oportunidad muy especial, hablando de nuestra comunidad, que puede marcar un antes y un después de la vida de muchos jóvenes a propósito y de muchas familias de nuestra comunidad. En Copecrédito Entre Ríos creemos que la educación es una de las herramientas más poderosas para construir futuro, abrir puertas y transformar vidas. Por eso, junto al Centro Laborem de la Fundación Universitaria Católica del Norte de Santa Rosa, con el apoyo del ICETEX, seguimos avanzando con nuestra convocatoria de becas educativas.
0: Bueno, y recuerden que estamos en la recta final de las inscripciones. Ya esta semana se cierran las inscripciones. Entonces, Andrea, recordemos que entregamos 8 becas educativas por 1.5 salarios mínimos legales mensuales vigentes, dirigidas a asociados activos y a hijos de asociados que se encuentran al día en sus obligaciones y que iniciarán sus estudios durante el segundo semestre del 2026. Estas becas corresponden a programas técnicos laborales muy importantes y con gran proyección laboral. Entonces recuerden, son 4 becas para el Programa Técnico Laboral Auxiliar Contable y Financiero, 4 becas para el Programa Técnico Laboral Auxiliar en Sistemas Informáticos enfocado en desarrollo de software. Algo muy importante es que cada beca cubrirá el 100% del valor del programa académico, además de contar con un apoyo económico adicional para manutención, buscando así que los estudiantes puedan enfocarse en procesos de formación con mayor tranquilidad.
1: Así que les hacemos esta invitación para los que no se han inscrito. Es una invitación muy especial, aún se pueden postular. No dejen pasar esta oportunidad. Recuerden que las inscripciones estarán abiertas únicamente hasta el próximo lunes 15 de junio del 2026, por lo que los invitamos a que realicen sus procesos de inscripción lo antes posible.
0: Claro que sí, Andrea. Y bueno, vamos a pasar a otra parte también muy importante. Tus datos actualizados son tu mejor defensa. Queremos recordarles que mantener tus datos actualizados es una de las mejores formas de proteger su información y sus productos financieros. Cuando sus datos están al día, podemos comunicarnos con ustedes oportunamente, brindarles una atención más ágil y ayudar a prevenir situaciones como fraudes o suplantaciones. Además, recibirán información importante de la cooperativa y podrán realizar sus trámites con mayor facilidad. Por eso queremos invitarlos a revisar que sus datos de contacto estén correctos y actualizados. Un pequeño paso que puede ayudarles a proteger mejor su información personal, a evitar fraudes y suplantaciones, a recibir información importante a tiempo, agilizar trámites y solicitudes y permitirnos contactarlos cuando más lo necesitan o cuando van a recibir algún beneficio que ya tengan esos datos actualizados.
1: De acuerdo, Jessica, recuerden que actualizar sus datos es muy sencillo. Pueden acercarse a cualquiera de nuestras oficinas, de nuestras agencias o consultar nuestros canales de atención para realizar ese proceso. Porque en Copecrédito Entre Ríos, cuidarlos también hace parte de nuestro compromiso de crecer junto a ustedes. Su seguridad y su tranquilidad también se construye manteniendo su información al día, así que los invitamos para que actualicen sus datos.

0: Y les tenemos algo muy importante. Seguimos con las buenas noticias para todas aquellas personas que en algún momento han querido solicitar un crédito, pero han encontrado una dificultad muy común: no contar con un deudor solidario. Sabemos que muchas veces las personas tienen la capacidad y las ganas de cumplir sus metas, pero encontrar a alguien que les sirva como respaldo, eso sí puede ser un obstáculo muy grande. Por eso, en Copecrédito Entre Ríos seguimos buscando alternativas que faciliten el acceso a nuestros servicios y queremos contarles que ahora contamos con una alianza con el FGA, el Fondo de Garantías. Gracias a esta alianza, muchas personas podrán acceder a su crédito sin necesidad de presentar un deudor solidario, haciendo el proceso mucho más fácil y accesible.
1: 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Es una de las oportunidades más valiosas por las que nuestros asociados pueden acceder a este tipo de créditos.
0: Así es, Jessica, y también queremos contarles algo muy importante, que es el crédito para la compra de cartera. 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Entonces, les tenemos el crédito para la compra de cartera, una alternativa que les permite unificar sus obligaciones en una sola cuota, con una de las tasas más bajas del norte antioqueño y sus alrededores, para que puedan recuperar el control de sus finanzas y avanzar con mayor tranquilidad. Porque cuando una persona organizada organiza precisamente sus deudas, también gana tranquilidad, estabilidad y sobre todo la posibilidad de enfocarse nuevamente en sus sueños, en sus proyectos y en su bienestar familiar.
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0: También les tenemos una noticia muy especial, y es que actualmente escuchamos constantemente noticias sobre aumentos, intereses y cambios económicos que generan incertidumbre y preocupación, especialmente para quienes tienen créditos o están pensando en solicitar uno. Y por eso hoy queremos compartirles una noticia muy importante desde Copecrédito Entre Ríos. Mientras muchas entidades han aumentado sus tasas de interés, nosotros las mantenemos.
1: Así es, Jessica, porque creemos que acceder a un crédito debe seguir siendo una oportunidad real, cercana y alcanzable para nuestros asociados y para toda nuestra comunidad. Porque sabemos que detrás de cada crédito hay una historia. Hay una familia que quiere mejorar su vivienda, un joven que quiere estudiar, un emprendedor que quiere sacar adelante su negocio o una persona que simplemente necesita organizar sus finanzas y seguir avanzando. Y nuestro propósito es acompañarlos, no ponerles más obstáculos. Por eso seguimos trabajando para ofrecer condiciones más humanas.

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1: Bueno, señores, como escuchaban, continuamos con nuestro programa recordándoles de nuestro nuevo portafolio, Generaciones Copecrédito, un programa creado especialmente para nuestros niños, niñas y jóvenes, pensado para acompañarlos desde temprana edad en la construcción de hábitos financieros sanos y responsables, de enseñarles desde pequeños el valor del esfuerzo, del compromiso y de la planeación. Porque muchas veces los padres quieren dejarles algo importante a sus hijos y no siempre tiene que ser algo material. A veces el regalo más valioso es enseñarles a manejar bien sus recursos y a pensar en el mañana. Este portafolio fue pensado por etapas, porque sabemos que cada edad tiene una forma diferente de aprender, de crecer y de relacionarse con el ahorro. Por eso, Generaciones Copecrédito Entre Ríos estará dividido en tres grupos. Escuchen muy bien. El primero es Ardillitas, para niños de 0 a 6 años. El segundo es Exploradores, para niños de 7 a 12 años. Y el tercero, Trotamundos, para adolescentes y prejuveniles de 13 a 17 años.
2: Así es, Jessica, qué emocionante todo lo que nos cuentas. Y, queridos oyentes, para poder vincularse es muy fácil. El valor de la apertura por ser asociado es de 35 mil pesos, más una primera cuota de 9 mil, y luego aportes sociales desde 9 mil pesos mensuales. Algo muy bonito de todo esto es que las familias no tienen una sola opción, sino diferentes maneras de empezar a construir futuro para sus hijos, según sus necesidades y sus metas. Tenemos diferentes opciones. El Futuro Cop a la vista es una cuenta pensada para que desde pequeños los niños empiecen a relacionarse con el ahorro de una forma sencilla y cercana, porque el hábito de ahorrar también se aprende poco a poco, desde casa y desde los pequeños ejemplos del día a día. También contamos con el ahorro programado Plan Cop, que puede ser navideño, universitario o de libre destino. Y aquí el mensaje es muy claro. Los sueños no aparecen de un día para otro. Los sueños se construyen con constancia. Cada aporte mensual es un paso hacia eso que queremos lograr para nuestros hijos y jóvenes. Y para quienes quieren proyectarse aún más, también tenemos el CDAT infantil y juvenil, una alternativa para invertir desde hoy en el futuro de quienes más amamos, porque cuando una familia toma decisiones pensando en el mañana, también está sembrando tranquilidad, oportunidad y bienestar para el futuro.
1: Claro que sí, André, pero eso no es todo. Dentro del portafolio aparecen beneficios como celebraciones especiales, actividades recreativas, espacios de formación, entrega de kit escolar, talleres ecológicos, auxilios de solidaridad, auxilios educativos, semilleros cooperativos que viene próximamente, formación cooperativa, líderes cooperativos, que es otro grupo que vamos a formar desde nuestra cooperativa, ahorro escolar y otros beneficios sociales. Eso nos muestra algo fundamental. En Copecrédito Entre Ríos no vemos a los niños y jóvenes solo como titulares de una cuenta. Los vemos como parte de una comunidad que pueden aprender, crecer, formarse y vivir experiencias que refuercen los valores cooperativos.
2: Bueno, Jessica, y tenemos otra noticia muy importante para todos nuestros oyentes, porque en Copecrédito Entre Ríos seguimos trabajando para que cada vez más personas puedan acceder y hacer parte de nuestra familia cooperativa. Ahora, asociarte cuesta mucho menos, pero antes de hablar de las nuevas tarifas, vale la pena recordar algo muy importante. Ser asociado a una cooperativa es mucho más que tener acceso a un crédito o a una cuenta de ahorro. Jessica, cuéntanos porfa sobre eso.
1: Claro que sí. Cuando una persona se asocia a una cooperativa, pasa a formar parte de una organización que trabaja por el bienestar de sus asociados, sus familias y la comunidad. Es pertenecer a una entidad cercana donde las personas están en el centro y donde los beneficios no son solamente financieros, sino también sociales, educativos y solidarios. Porque ser asociado significa contar con una cooperativa que acompaña los proyectos de vida de las personas, que promueve el ahorro, facilita el acceso a crédito, genera espacios de formación, bienestar y solidaridad, y que trabaja todos los días para construir oportunidades para sus asociados. Por eso nos alegra contarles que hoy asociarse es mucho más fácil. Sí, como lo escuchan, bajamos nuestros costos de vinculación para que sean más accesible y cercano comenzar a disfrutar de todos los beneficios que ofrece Copecrédito Entre Ríos. Porque muchas veces las personas quieren vincularse, ahorrar, acceder a créditos y aprovechar los programas de bienestar de la cooperativa, pero creen que el proceso es complicado, costoso, y precisamente queremos decirles que este puede ser el momento perfecto para dar ese paso.
2: Así es, por eso aquí les contamos nuestras nuevas tarifas vigentes desde el 2 de mayo del 2026. Para persona natural mayor de edad, la vinculación quedó en 79 mil pesos y aportes sociales mensuales desde 26 mil pesos. Para persona natural menores de edad, la vinculación quedó en 44 mil pesos y aportes sociales mensuales desde 9 mil. Y para persona jurídico, vincularse quedó por 228 mil pesos con aportes sociales mensuales desde 53 mil pesos. Y lo más bonito de ser asociado es que aquí no solamente acceden a productos financieros, sino que aquí también hacen parte de una comunidad que acompaña, orienta y crea y cree en las personas.
1: Claro que sí. Gracias, Andrea. Les contamos que ser asociados también significa tener acceso ahorros y crédito, a bienestar social, auxilios solidarios, a educación financiera y una cooperativa cercana que trabaja todos los días por el bienestar de sus asociados y sus familias. Las puertas de Copecrédito Entre Ríos están abiertas para todos. Acérquense a nuestra agencia, pregúntenos, asesórense y anímense a vincularse, porque construir sueños en equipo siempre será más fácil. Y les recuerdo, la vinculación, por ejemplo, para la persona natural, que ya lo había dicho Andrea, tan solo de 79 mil pesitos, cuando estábamos pagando más de 250 mil pesos el año pasado. Y unos aportes mensuales, una cotica solamente de 26 mil pesos. La persona, para los menores de edad, la vinculación total es de 44 mil pesos. Y inclúyale eso a los niños para que sean organizados y vayan ellos mismos y lleven su cuota mensual, que es de tan solo 9 mil pesos, para que vayan adquiriendo esa experiencia del ahorro, de viendo cómo es que pueden formar sus finanzas para un futuro. Y para persona jurídica, que también estaba el año pasado bastante alta, la vinculación para este año es de 228 mil, con aportes sociales mensuales de tan solo 53 mil pesos. Entonces aprovechen esa gran oportunidad, esa gran posibilidad de poderse vincular a nuestra cooperativa, que no solo aprovechan estas tasas que están tan bajas, sino que también acceden a muchos beneficios que se vienen. Y algo muy importante, para julio se nos viene algo muy especial y es el aniversario. El aniversario va a tener grandes sorpresas. Vamos a tener unas actividades grandes como un mundial deportivo, recreativo para nuestra zona rural, porque yo sé que allá se están conectando. También vamos a tener el Festival del Crédito. Les voy anunciando cositas para que se vayan preparando, que va a ser también una oportunidad muy especial para que la gente también acceda a créditos importantes, ¿cierto? Y también tenemos ese gran homenaje que vamos a hacer con ceremonia de reconocimiento a esos asociados que han estado ahí al pie de nuestra cooperativa. Y vamos a tener un cierre, un gran bazar alrededor de ese aniversario de la celebración de nuestros 57 años. Y recuerden, ¿cuál es, Andrea, esa fecha de cumpleaños de nuestra cooperativa? Sí, señores, el 5 de julio cumplimos años, 57 años, para que no se pierdan todo esto, ¿listo?
2: Así es, Jessica. Así que, queridos oyentes, qué emoción, estén bien atentos a todo. Pero antes, Jessica, de pasar a nuestro espacio de preguntas, les quiero contar que nuestra caminata canina ya tiene fecha. Así que para que se programen, será el próximo viernes 19 de junio a las 5 de la tarde. Prográmense. Vamos a estar en nuestras redes sociales enviándoles información. Recuerden que la inscripción a la caminata tiene un costo de 10,000 pesos, que esto cubrirá un kit que se les dará a las mascotas. Entonces les estaremos informando cómo pueden acceder a la caminata, dónde tienen que consignar o dónde pueden llevar el dinero en efectivo. Y como siempre, llegamos a nuestro espacio de preguntas, así que los invitamos a que se comuniquen con nosotros a la emisora Paisaje Estéreo al número 324-180-1752 para que se ganen nuestros premios. Recuerden que les vamos a hacer unas preguntitas, entonces los animamos a que se comuniquen con nosotros y nos llamen.
1: Bueno, buenos días. ¿Con quién tenemos el gusto de hablar? ¿Con quién hablamos?
0: Con Nancy Barrientos de la Vereda Las Brisas.
1: Nancy, ¿cómo has estado el día de hoy?
0: Muy bien, ¿y ustedes?
1: Excelente, gracias a Dios. De la Vereda Las Brisas, ¡qué belleza que está!
0: Señora,

0: Muy bien, hasta luego.
1: Buenos días, ¿con quién tenemos el gusto?
2: Buenos días, con Luz Elena Giraldo.
1: Doña Luz Elena, ¿de dónde nos llamas?
2: De la vereda Tesorero.
1: Bueno, doña Luz Elena, cuéntenos, ¿cuándo es el aniversario de Copecrédito Entre Ríos que Jessica nos dijo?
2: El 5 de julio.
0: Ajá, el 5 de julio, cumpleaños. Y díganos dos actividades que vamos a promocionar o que vamos a desarrollar durante ese aniversario.
2: El festival
0: del crédito, sí.
2: Del crédito.
1: ¿Y cuál otra?
0: Y vamos a hacer un bazar para la familia.
2: Al bazar, sí, señora.
0: Para las familias y los asociados. Pero dale, gánate este premio. Sí, felicitaciones.
2: Muchas gracias.
0: Bueno, les agradecemos a todos los oyentes por conectarse y participar en esta hora de nuestro programa cooperativo.
1: Los invitamos a acercarse a nuestras agencias, ya saben que estamos en Entre Ríos, en San Pedro y en Medellín, a preguntar sobre todas las informaciones que les acabamos de dar, asesorarse y conocer todos los beneficios que tenemos para ustedes.
0: Claro que sí, gracias a todas las personas que nos acompañaron durante esta semana, que estuvieron conectados con nosotros y que cada semana hacen parte de este espacio pensado especialmente para nuestra comunidad. Recuerden que en nuestra cooperativa seguimos trabajando para brindarles soluciones cercanas, accesibles y pensadas para ustedes y sus familias.
1: Nos escuchamos el próximo jueves 18 de junio a las 9 de la mañana en nuestro programa Cope Crédito Cooperativo.
0: Bueno, un feliz día para todos. Dios los bendiga.

0: Gracias por acompañar este espacio informativo. Te esperamos la próxima semana para seguir compartiendo juntos las buenas nuevas de nuestra cooperativa.
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Estamos en el jueves y ustedes escuchan el magazine Buenos Días Paisaje en Paisaje Estéreo 104.4 FM. Una invitación muy importante en esta mañana antes de continuar con más música. Gran peregrinación a Buga el día viernes 26 de junio a las 5 de la mañana desde el municipio de Entre Ríos. Todo incluido, ingreso el domingo 28 de junio y el valor por persona es de 550 mil pesos. Así es, 550 mil pesos y las inscripciones van hasta el día 20 de junio. Ustedes pueden solicitar más información o pueden inscribirse a este número al 301-512-3050, Gran Peregrinación a Buga. 9:45 y saludamos a quienes llegan a la sintonía, que nos escuchan, a todas las amas de casa, a los campesinos, a los que nos escuchan en los establecimientos de comercio. 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Así es, encuentra los productos en Colanta en tu tienda o supermercado más cercano. 9:45, ya más adelante llega el compañero Luis Gonzaga Ochoa para darnos un poco más de información sobre el

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1: 9:55 en el magazine. Buenos días, paisaje. Estamos en el jueves ya. Y le doy la bienvenida. Saludo al compañero Luis Gonzaga. Luis, hola.
2: Hola, Mari. ¿Qué tal? Buenos días. 9:55, 11 de junio de 2026. Arrancamos entonces la Copa de la FIFA, el Mundial 2026. Antes les voy a hacer una invitación, ¿no?
1: Sí.
2: 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Bueno, les cuento que hoy arranca entonces el Mundial, que este año tiene varias particularidades, entre ellas que se va a realizar en tres países diferentes: México, Estados Unidos y Canadá. 48 selecciones este año es también novedoso, porque ya son 48 países que podrán disputar el título mundial. Se estará jugando 104 partidos, arranca hoy 11 de junio y termina el 19 de julio. Oiga, bastante, más de un mes de puro fútbol mundialista.
1: O sea que, ¿cuántos partidos son? 104.
2: Son 104 partidos, son 16 ciudades anfitrionas que se expanden en los tres países anfitriones. Se espera aproximadamente 6.5 millones de espectadores en Canadá, México y Estados Unidos durante este mundial. Hoy la inauguración será a las 12:30 del mediodía, hora colombiana. Por supuesto que tendrá artistas colombianos, como nunca faltan ya en estos eventos importantes del mundo. A las 2 de la tarde, hora colombiana, será el primer partido. Jueves 11 de junio, México-Sudáfrica. Hacen parte del grupo A en el Estadio Ciudad de México. En la primera jornada de la Copa Mundial, México estará abriendo entonces el torneo ante Sudáfrica en el Estadio Ciudad de México, sede de las ediciones de 1970 y 1986. El Tri sueña con comenzar con el pie derecho en un grupo que promete ser parejo y disputado. El conjunto que dirige Javier Aguirre deberá aprovechar la presión de su afición, que sueña con cosas grandes. Es el primer partido entonces a las 22 horas, hora de México. Será el siguiente partido, República de Corea y Chequia, del grupo A en el Estadio Guadalajara. Es el segundo turno entonces para este duelo, que podría terminar el destino de ambos equipos en la competencia. El equipo asiático disputa su undécima edición consecutiva, mientras que la República Checa regresa al escenario mundial tras 20 años de ausencia. ¡Uy, Dios mío! ¡20 años! Este será el primer encuentro entre ambos equipos en la Copa del Mundo. Son los datos del Mundial que arranca. Hoy estamos con sabor a Mundial. Vamos a recordar entonces que arranca el grupo A y nosotros, Colombia, está en el grupo F. Por supuesto, a ver, está en el grupo. Pues yo miro. Voy a revisar por acá rápidamente el grupo de nuestra selección Colombia. Que también, no, estamos en el grupo K. Corrijo, en el grupo K está Colombia con Portugal, Congo, República del Congo, Uzbekistán. Y Colombia, allí está Colombia en ese grupo K. Así que bienvenidos, ya estamos en modo mundial aquí en Paisaje Estéreo 104.4 FM, www.paisajeestereo.com. Estos partidos se podrán ver.
1: Muy interesantes.
2: Sí, por ejemplo, en Colombia tendrá este partido Caracol Televisión, RCN Televisión, DirecTV Sports y Win Sports. Entre RCN y Win Sport, que son de la misma marca,
1: sí,
2: ellos se distribuyeron diferentes partidos para pasar, no todos los 104 partidos, el único canal autorizado para donde usted puede ver los 104 todos partidos se llama DirecTV Sport, que es el que tiene todos los derechos. Y eso se distribuye. Hay que recordar que para poder transmitir esos partidos hay que pagar un dineral. Bueno, es bastante costoso.
1: Me imagino. Y no, llega el mundial y ya muchos jóvenes pues van a salir a vacaciones, los del colegio, los de la escuela, se toman pues como ese receso y todos a ver el mundial.
2: Los pensionados.
1: Sin pierde.
2: Los pensionados, ¿sí yo?
1: Los que no hacen nada y los que sí hacen algo pues o no van a trabajar o no ven la hora de salir para poder ver el partido desde el inicio.
2: Así que pilas, estamos en modo mundial. Para terminar esta nota, entonces mañana viernes 12 de junio, Canadá, Bosnia y Herzegovina, mañana en el estadio de Toronto en Canadá, primera fase del grupo B a las 2 de la tarde, y mañana también habrá fútbol en Estados Unidos, o sea, hoy, entre hoy y mañana, los tres países tendrán fútbol. Mañana Estados Unidos a las 8 de la noche recibe a Paraguay en la primera fase del grupo D en el estadio Los Ángeles. Mañana se verá por este partido de Estados Unidos-Paraguay por los canales nacionales. El partido de Canadá-Bosnia es aquí en Colombia, pues se podrá ver por Win Sport y por DirecTV Sport. Muy bien, son las 10 de la mañana en punto. Están escuchando Paisaje Estéreo 104.4 en modo mundial.
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Santa Rosa, desde el municipio de Entre Ríos, emitimos esta señal de Paisaje Estéreo desde la mañana y 11 minutos. 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Siempre acompañándolos con muy buena música, deseándoles un feliz día, que les esté yendo muy bien en sus labores diarias. 324-180-1752, línea habilitada para escucharlos. Por acá dice, buenos días Mari, para pedir una canción, hacia de Willy Colón. Y soy Iván, no sé, el antiguo, con todo el gusto. Y también nos dice, hola Mari, María reportando sintonía desde el municipio de San Pedro de los Milagros, como siempre. Complázcame con la cancioncita de Romeo Santos, 7 días. Listo, ya sí la busco por aquí. Ya vienen los titulares también para que no se desconecten, para que nos enteremos de lo que está pasando en diferentes lugares.

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1: Escuchan el magazine, estos son los titulares, 10 de la mañana y 25 minutos. Trabajadores del Hospital La María sacaron a una paciente a la calle, fueron apartados de sus cargos. Así es el plan para subir 12 metros en el embalse de Hidroituango, que alcanzará antes del fenómeno del Niño. Disidencias de las FARC se atribuyeron a la masacre que sembró en Zozobra, en el nordeste antioqueño. Envigado se convierte en el primer municipio del país con una red pública de carga para vehículos eléctricos. Una muy buena noticia. Cae red señalada de apropiarse de subsidios destinados a víctimas del conflicto armado y desplazados en Antioquia y Córdoba. Conductor que atropelló y causó la muerte de un peatón en La Ceja tenía segundo grado de embriaguez. Algunos titulares en el magazine Buenos Días Paisaje a través de los 104.4 FM.
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información importante en el magazine Buenos Días Paisaje. EPM informa a las comunidades de los municipios de Santa Rosa de Osos y Entre Ríos que el puente colgante peatonal ubicado en la vereda Oro Bajo que comunica a ambos municipios se encuentra cerrado de manera preventiva por razones de seguridad. Esta medida busca proteger la vida y la integridad de todas las personas que transitan habitualmente por este lugar. Le pedimos a la comunidad no intentar cruzar el puente ni acceder al sendero que conduce hacia él, respetar la señalización instalada en cada zona y utilizar alternativas de movilidad que sean seguras y que estén disponibles. El cierre se mantendrá hasta que garanticen las condiciones de seguridad que sean necesarias. Desde EPM seguiremos informando cualquier novedad. Agradecemos la comprensión y apoyo de toda la comunidad, que juntos cuidemos la vida. 10:37 a.m. Yo aquí, queridos oyentes, pensando un poco sobre esas personas que son muy creativas, o sea, que les gusta siempre hacer algo, quizás ser independientes, comenzar con un emprendimiento. Y que en ese momento más de una persona está como, quiero hacer esto, pero no sé, o sea, quizás tengo como un poco de miedo de arriesgarme. Y pues es muy importante compartir este dato con ustedes, porque para comenzar un emprendimiento de forma correcta, ustedes deben validar como la idea en el mercado antes de invertir el dinero, ¿cierto? No necesitan como un plan de negocios de 100 páginas, sino como un proceso ordenado y que sea muy ágil. Aquí queremos compartir algunos pasos para que ustedes tengan en cuenta antes de iniciar cualquier emprendimiento, y esos pasos esenciales para iniciarlo. Lo primero es identificar un problema real, o sea, buscar una necesidad insatisfecha en el mercado. Eso es lo primero. Identifica un problema real, costos, etcétera. Define a tu cliente esa idea. Conoce a quién le vas a vender exactamente. Una idea muy importante. De hecho, pues a lo primero que se acude es a la familia, ¿cierto? A la familia, a los amigos. Hey, amiga, estoy vendiendo este postrecito, ¿me lo va a comprar? Crea un producto mínimo y que sea muy viable.

Superarse. Calcula tus costos reales, define precios de venta asegurando que se mantengan como en ese margen y establece una estructura legal como registra tu marca y negocio según las leyes locales y por supuesto dependiendo cómo le vaya en su emprendimiento. ¿Cuál es la invitación? ¿Cuál es ese mensaje claro que aparte pues de estos tipsitos que comparto con ustedes en esta mañana? Es a si usted tiene una idea, arriesgarse. O sea, el que no se arriesga, no gana. ¿Cierto? Y lo más importante es uno, si uno se arriesgó y no surgió, entonces que uno no se quede como con esa idea, ¿será que sí? ¿Será que no? Sino que lo haya hecho y que haya experimentado.

Vamos cerrando el magazine en este jueves. Son las 10 de la mañana y 48 minutos. Se vienen las inolvidables aquí en Paisaje Estéreo.

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1: Toda la música romántica suena aquí a través de Paisaje Estéreo en las señales de 104.4 FM, www.paisajeestereo.com, habilitando nuevamente nuestra línea de WhatsApp, el 324-180-1752, para que por supuesto se soliciten esa canción romántica que desean escuchar a esa hora de la mañana.

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1: A través de nuestro WhatsApp 324-180-1752. 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Encuentra los productos Colanta en tu tienda más cercana. 11:09 y a esa hora nos solicitan esa canción de Andrea, se llama Vivo por Ella.

canción del 1984, y escuchamos a Chiquitete, esa cobardía. 11 de la mañana y 19 minutos, avanza la mañana de este jueves.

0: Pues
1: hay que aprender a perder en la vida, pero también disfrutar cuando se gana. Son las 11 de la mañana y 22 minutos y vamos a complacer a los oyentes. Dice: buenos días, Paisaje Estéreo. Los saludo desde el municipio de San Pedro de los Milagros, vereda El Rano, o es El Llano. Sí, El Rano, sí, bueno. Son tan amables y me colocan el disco Amor Amargo de Vicky. Muchas gracias, un abrazo muy fraternal y que tengan una feliz tarde. Claro que sí, con todo el gusto, música romántica y nos encanta complacerlos, aparte de acompañarles.

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Los Pasteles Verdes, un gran grupo musical peruano de baladas románticas que surgió a inicios de la década de los 70 en la ciudad de Chimbote, Perú, aunque se ha desarrollado gran parte de su carrera en Argentina, México. Empezó desde el año 1973 y ahí escuchamos esa canción, Mi Amor Imposible. Ahora vamos a escuchar a esta gran artista, intérprete de canciones como El Muchacho de los Ojos Tristes, Cuando Estoy con Él, Ojos en el Sol, Frente a Frente y otras canciones. Ella es Janet.

esperamos que estén disfrutando de toda esta programación romántica pensada para cada una de las amas de casa que nos escuchan, por supuesto. Para todos los amantes de la música romántica, así como esta canción de Gali Galeano, por supuesto.

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0: Las románticas que tanto nos encanta suenan aquí en Paisaje Estéreo. Somos la preferida del norte.
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0: Las inolvidables, por supuesto, y vamos a escuchar a continuación una canción de Los Bríos. Se llama Tengo Miedo. Y yo sé que más de uno de ustedes la han escuchado y por supuesto les encanta. También vamos a complacer a la señorita Diosa. Bueno, a la señorita, la señora Diosa que nos escucha desde el municipio de Don Matías y nos solicita la canción Quiero Dormir Cansado de Emmanuel. Así que vamos a escuchar estos temas inolvidables.

0: 12 de la tarde, 27 minutos, y escuchamos a Yuri, Yo te pido amor. Le doy a esa hora la bienvenida a mi compañero Luis Guillermo Vargas. Vamos a hablar un poco sobre el clima, Luis. El día de ayer pues hizo una tarde bastante agradable. Como a eso de las 10 más o menos, de las 10 de la mañana, salió el solecito, comenzando a calentar las mañanas porque sí que está haciendo frío. Luis, ¿qué tal?
1: Hola, Mari, ¿qué tal? ¿Cómo estás? Sí, el clima está bastante bacano, digámoslo. Ha cambiado de la semana pasada, inmediatamente anterior a esta, que tuvimos fiestas muy mojadas. Encontramos que hoy será un día bastante soleado, como lo ha sido hasta ahora. Y según el pronóstico del clima, estamos para una máxima de 23 y una mínima de 12 grados. Y según veo acá, el estado del clima, estaremos entre sol y nubladito toda la tarde, pero sin probabilidades de lluvia. Así que va a ser un día bastante especial. A disfrutarlo, ¿no?
0: Pero el frío sí está llegando. O sea, a mí nunca, casi nunca me da mucho frío. Y ya llevo que como 3 noches que sí siento bastante el frío. Pero además que debe ser por eso. Porque en la noche, pues en la mañana está haciendo buen calorcito. Y ya en la noche se asienta el frío. Y pues el municipio de Entre Ríos como tal suele ser frío.
1: No, y cuando,
0: más frío que Don Matías.
1: Claro, y cuando llegue verdaderamente un verano, vas a encontrar que aquí es muy frío en las madrugadas y muy frío en la noche. Y en el día, obviamente, solecito, así que a prepararnos porque, qué bueno, ojalá que siga siendo un clima bastante bacano y especial para terminar las inolvidables. Hasta la 1 de la tarde, te deseo un feliz descanso.
0: Muchas gracias, Guille, que te vaya súper bien.

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0: estamos listos. Seguimos con nuestra programación y nuestra música.
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0: 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Buenas tardes para todos. Ya comienza el Mundial 2026. Ya viene el Mundial, ya comienza el Mundial. Primera presentación de Shakira, Vilma Palme, Bambi. Muchos otros que han participado, J Balvin.

0: El combo de las estrellas, caminante sin camino, a 1:37 minutos.
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0: Caminante sin camino.
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0: Estos cantos de la montaña, del sur de sus estrellas. 1:37.

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1: Changa Campesina, ya va a comenzar el primer partido de la Copa del Mundo 2026. Sudáfrica-México, México-Sudáfrica. Cantan los signos, ya viene el primer partido. Comenzó el Mundial de Fútbol, señoras y señores.

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10: ¿Cómo podrá disimular a esta hora de la tarde? Los 31, ¿cómo va México? Por supuesto, en Sudáfrica. Aquí está, 1-0 le gana México a Sudáfrica, primer partido inaugurado. 25 minutos de hidratación, comienzo el Mundial.

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1: Sonando fuerte. ¿Cómo nos gusta 2:48 minutos de la tarde? La planta.

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Ya no los tengo a ellos. Camino al cielo, Vicente Fernández. Las 3:24 de la tarde, 3:24 minutos. Seguimos con música a esta hora, este viernes 12 de junio. 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Tendremos deliciosas empanadas, chocolate caliente y a la venta. Recuerda que todo lo recaudado será destinado a la Casa de Campo San Joaquín. Tu participación hace la diferencia. 3:24 de la tarde.

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Es en la envidia y lo hace Uriel, Uriel Hernández. Las 3:37 de México gana 2-0 a Sudáfrica. Primer partido del Mundial, minuto 69. 2-0 gana México. Inició el Mundial. Hablando de México, aquí está Rocío Dúrcal. Con todo y mi tristeza.

0: Seguimos de canciones de Fonda en Fonda en esta tarde para todos a través de Paisaje Estéreo, las 3:53 minutos.
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0: 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Atención, no olvide pues usted, amigo oyente, que sigue usted a través de Paisaje con De Fonda en Fonda, con canciones para todos a esta hora, 353.
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Y seguimos de canciones a esta hora de esta tarde. Soleada. Soleada de, bueno, jueves. Son las 4 de la tarde, 7 minutos, 4, 7. Última adiós, las gracias.

Bueno, seguimos de canciones populares a esta hora. Maldita decisión, Fernando Urbano. Buenas tardes. Inició la Copa del Mundo, viva México. Ganó 2-0 ante Sudáfrica. Partido inaugural, 4-12, calorcito.

0: Estamos en el de Ponte con Paisaje Estéreo. 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
0: Aquí está. Esto que se llama Hotel Bohemia, me arrepiento, 420.

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las 4, 5 de la tarde, 6 minutos. 5 de la tarde, 6 minutos. Cero sin motivo, Dilio González. La tarde es con Paisaje y la Música Popular.

0: Seguimos en De Fondo con Paisaje Estéreo. Siguen todos a esta hora disfrutando.
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0: Déjala que se vaya. Tardes populares y mundialistas. 2, México, 0, Sudáfrica. Y ya comenzó el mundial. Todos los días vamos a tener que hablar un momentico acerca del mundial, los partidos. Dios, jugará Colombia entonces. Próximo miércoles 17, a las 9 de la noche. Sí, llegamos. Cada día más, futbolísticamente hablando y popularmente complaciéndoles. 5:18. Déjalo.

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2: Aquí viene Realidad con Argemiro Caramillo, 5:34, a las 5 de la tarde, 34, ya ven, sigamos nos amando de Luis Alberto Posada, hombre, y muchas canciones más. ¡Qué tardezota la de hoy!

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1: Bueno, música popular, hasta ahora. Y esto que se llama Tu Lindo Mirar, Darío Gómez, gracias. ¡Ah!

0: Puesto que llegamos al final del Fondo en Fonda, ya viene Vallenato, 6 en punto.
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0: Vallenato con sentimiento, sentimiento con vallenato a esta hora ya de la noche, cuando son las 6:46 minutos. 6:46 minutos porque los éxitos vallenatos no dejan de sonar, por eso vuelve conmigo, viene a continuación y Los Diablitos, otra buena melodía.
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